0: por la parte izquierda. Está distante, la bola va atrás. Bien atrás. Lleva color, lleva sabor. Hasta la vista, baby. Número 30 del año para Francisco Lindor.
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0: Buenas tardes, amigos fanáticos. Bienvenidos al béisbol de los Mets de Nueva York. ¿Qué tal? Les saludamos sus amigos Néstor Julio Rosario, un servidor Max Pérez Jiménez. 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Simultáneamente por el sistema SAP de SNY. 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Hoy estamos en PIX Canal 11, el sistema SAP. 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

0: Dennis Graniani y Steve Pepe. Bienvenidos al béisbol de los Mex de Nueva York. 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Amigos, vamos al juego número 129 de la temporada para los Mex de Nueva York. Solo restan 33 partidos en la temporada regular 2026. Hoy vamos al primero de tres. Mex de Nueva York, Chicago White Sox. Néstor Julio, feliz viernes, buenas tardes.
1: Buenas tardes, Max, el saludo cordial para ti, para todos nuestros amables oyentes de Mex Radio en Español, igual para nuestro productor Brian Munguía. En una gira corta, solamente 3 partidos fuera de casa, luego de una buena estadía de 5-1 en nuestro hogar, aquí llegamos a la Liga Americana, Chicago White Sox, para 3 compromisos.
0: 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Hoy iniciamos serie frente a los White Sox, un equipo que está liderando la división central de la Liga Americana, pero un equipo que solamente ha ganado 66 partidos en esta temporada. Así que vamos a ver cómo los Mex de Nueva York se miden frente a este equipo, los Mex de Nueva York, que vienen de ganar 5 de 6 en casa y 11 y 4 en sus últimos 15 partidos. Un equipo que está jugando muy bien.
1: Sí, los Mex han estado, como se dice, fuera de presión, que es la parte más importante. Cuando ya tú precisamente botas la presión, quizás no jugar para rebotar, para regresar en el juego de pelota, sino hacerlo de la forma divertida. Yo creo que es lo que le ha dado a este equipo, los Mex, este gran momento desde la fecha límite de cambio, que era una fecha, diríamos, de importancia a determinar hacia dónde dirigir el equipo. El equipo enseña de que prácticamente termina el término competitivo, porque sale de sus principales brazos del relevo 4 hombres importantes, 2 lanzadores abridores y un jugador utility de importancia, por lo que fue en la fecha límite de cambio, y lo que llegan jugadores de ligas menores, otros jugadores que no estaban ni siquiera apenas un año atrás en grandes ligas, han llegado para combinarse y hacer un trabajo excelente. Más el despertar de bate como el de Bob Bichet, el propio Francisco Lindor, y ni hablar del novato Carson Bench, que sigue siendo un tema de conversación de importancia a medida que cada partido él trae a actuaciones como la que trajo para el último encuentro frente a los Padres de San Diego con su cuadrangular de 2 carreras que puso al frente a los Mex, ventaja que no volvieron a perder en esa victoria de los Mex ganando la serie. No hay duda que cada día su nombre aparece con mayor propiedad dentro del tema de la discusión para novato del año de la Liga Nacional. Es importante esta parte, el cual tú dirás, quedan 31, 32 partidos para la temporada regular, pero ya hay un enfoque directo de cómo iremos entrando al 2027 con estos jóvenes.
0: Sí, por lo menos estamos creando una costumbre un poquito más organizada, con más apetencia a ganar. El equipo de los Mex de Nueva York, que se ha estado defendiendo muy bien con su staff de lanzadores abridores, Robert Stock, que viene de una salida donde titubeó en las 2 primeras entradas, pero al final yo diría que realizó el trabajo que quería el dirigente, que eran 4 entradas y algo.
1: Importante para cada lanzador de esta rotación es el ritmo que han llevado a un promedio de 5 más entradas. De hecho, Manaya, que tendrá la pelota para el día de hoy, lanzando buen béisbol desde que regresó a su rol de abridor Recuerden, comenzó en la lista de, perdón, en el grupo de relevista para los Mets de Nueva York y ha estado lanzando. De hecho, sus últimas cinco salidas ha ido por 6.

0: entradas o más, competidor para el veterano Shaman Aya, y esa ha sido una parte clave. ¿Por qué? Porque reduce incluso riesgo de poner brazos a exposición que quizás no tienen esa tanta experiencia, pero que él puede reducir a la ventaja del juego de pelota para utilizar sus buenos brazos que le han respondido de la mejor manera. El Jeffrey Jam, Nate Levender, Daniel Duarte y ahora un Kodai Senga, que aunque en su última salida un poquito tambaleante, pero logró el propósito, que era cerrar el juego con la ventaja a tu favor para mantener el invicto como cerrador con 4 salvamentos en igual número de oportunidades.
1: Me gusta, Néstor, la llegada otra vez a este equipo de los Mets de Nueva York de Austin Warren. Si este hombre se vislumbra o se perfila como estaba anteriormente de irse a la lista de lesionados, yo creo que va a ser una gran inyección para este bullpen de los Mets de Nueva York.
0: Darle más profundidad, porque lo están haciendo muy bien. Entonces, llegar es darle profundidad y que se pueda precisamente adaptar, porque el béisbol es el deporte más complejo que yo pueda entender. Cuando tú dices fulano no debe fallar, no es una garantía, no es una verdad absoluta. Tú tienes que competir, y cada día con este juego analítico el contrario tiene mucho más conocimiento de cómo atacarte, de cómo poder sacar ventaja a los enfrentamientos y llegar aquí, pues que venga y que ponga ese aporte de un veterano del grupo, porque hay que decir, Warren está dentro de ese grupo de brazos que quizás con mayor experiencia, no con tiempo recorrido, como el caso de Jan, como el caso de Duarte, que de repente ya tenían 8, 12 años bregando por ahí, ligas menores, ligas independientes, y aquí están en un momento determinante de su carrera, que es una parte también a destacar. Este grupo de jóvenes, por llamarle todavía así, a los que están aquí dentro del cuerpo relevista, tienen una parte que siempre hemos hablado aquí. Me recuerdo a nuestro siempre recordado, valga la redundancia, Juan Alicea, es la competencia interna. Ellos saben que de la mejor actuación del grupo, que no hay una garantía para la gran mayoría de ellos, estarían en un plan para una gerencia tomar en consideración a construcción de un nuevo equipo para el 2026, y eso hace que el esfuerzo de cada uno de ellos pueda precisamente elevarse a su potencial por encima de su capacidad atlética y competitiva, y eso es bueno, que lo que los Mex están disfrutando de este grupo de lanzadores.
1: A la responsabilidad que han tenido Carlson Bench, Francisco Lindor, Bob Bichette en este equipo de los Mex de Nueva York, yo creo que hay que destacar, Néstor, la presencia y la responsabilidad que ha tomado Jarry Jones en este equipo de los Mex de Nueva York en todos los sentidos.
0: Muy bueno lo que ha hecho Jarry Jones para los Mex de Nueva York. Está golpeando la pelota con autoridad, sus contactos se ven sólidos, independientemente que quizás no vaya a tener tanto el éxito, pero cada vez que hace un contacto hay como la oportunidad de que algo grande va a pasar, y se ha sumado a ese grupo de jugadores, llamémoslo inesperado, de contribución de importancia, encabezado para mí por Carlson Banks, porque ha sido la piedra angular, la pieza importante que ha tenido esta ofensiva a consistencia, e incluso Bob Bichette ha venido desde mayo 31 a la fecha, que prácticamente en términos de tener éxito con sus contactos no está lejos de nadie, porque ha ido un aumento sustancial de grandeza a lo que él ha hecho durante toda su carrera, que es batear, y aquí lo estamos viendo en su mejor modo como jugador de los Mets.
1: Mets de Nueva York, Chicago White Sox, esta noche en el primer juego de 3. Mets de Nueva York, Chicago White Sox. 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
8: Buenas tardes, amigos fanáticos. Gracias por estar en sintonía. 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Nos vamos a las llaves del partido para esta noche, presentado a ustedes por Westbury Toyota.
9: Siempre voy a tener el pitcher como la principal referencia a buscar el éxito en un juego de pelota, y Manaya, que ha mantenido un renacer, lanzando buen béisbol, siendo la parte central de juego, evitar los patazos grandes. Su última salida permitió 2 jonrones. Este es un equipo que tiene poder y esa es una parte donde él debe de enfocarse, con hombres como Murakami, Vargas, el propio Montgomery y por igual.
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9: Y como viernes en la tarde, la ciudad de Nueva York, con mucho movimiento en ambos cruces hacia la ciudad de Nueva York, túnel Holland, túnel Lincoln, pero igual el George Washington, donde el nivel superior, precisamente hay un carril cerrado por construcción. Hay algunas demoras, así que al pasito tranquilo que llegaremos.
8: 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Bueno, se ha anunciado, Néstor, un ligero retraso para el comienzo del partido esta noche en este Ray Field de Chicago, Illinois. No está la lona colocada, pero supuestamente hay avisos ligeros de algunas tormentas, relámpagos y algo así.
9: Eso es lo que prevén y por lo tanto del retraso tiene que ver con esta parte. Sabe que no exponen a nadie en espacio abierto cuando se anuncian este tipo de condiciones meteorológicas.
8: Así que nosotros vamos a continuar con el prejuego, terminamos el prejuego y entonces no estaremos yendo a los estudios para regresar en el tiempo que se anuncie. 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
0: Amigos fanáticos, buenas tardes. Gracias por estar con nosotros. Ahora estamos viendo caer tres paracaidistas aquí en el terreno de juego de este bello estadio Rainfield de Chicago, Illinois. 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Nos vamos a los líderes, el reporte de líderes en las mayores, presentado por Gorayet y Asociados.
4: Bueno, Luis Arraez ya nos tiene acostumbrado a pelear, a tener, a ser el dueño absoluto, el liderato de bateo. Batea 322, porque usted puede ir hoy a las estadísticas y va a encontrar 319. Pero ya en el partido de hoy, en progreso, Arraez lleva de 2-2 para subir a 322. No solamente es el líder de la Liga Nacional, líder de grandes ligas con este averaje, el venezolano Luis Arraez.
0: Una máquina, Arraez. 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Ya estamos viendo en la pizarra que se anuncia que el partido ha sido retrasado unos 20 minutos y que estará comenzando a las 8 de la noche, hora del este, 8 de la noche, 7 de la noche, hora de Chicago, ¿verdad?
4: Así es.
0: Así que vámonos, Néstor Julio, a las alineaciones del partido de esta noche, Mets White Sox.
4: Los Mets de Nueva York presentan a AJ Ewen bateando primero en el central, Francisco Lindor. Ahora segundo en el campo corto, Bob Bichet, bateando tercero como designado. Carson Bench, cuarto en el prado derecho, Jared Jones en la inicial, bateando quinto. Luis Robert Jr., bateando sexto en el prado izquierdo. Brett Beatty, batea séptimo en la tercera base. Marcus Semiens, bateando octavo en la intermedia. Y Francisco Álvarez, lo hace de noveno en la receptoría. Los Chicago White Sox tienen a Chase Medrow bateando primero en la intermedia. Munetaka Murakami bateando segundo en la inicial. Bateando tercero Miguel Vargas en la antesala. Randall Grichuk, veterano, batea cuarto en el prado izquierdo. Colson Montgomery bateando quinto como designado. Brenton Doyle bateando sexto en el jardín central. Luis Ángel Acuña bateando séptimo en el campo corto. Jay Rogers en la receptoría bateando octavo. Y Tristan Peters bateando noveno en el prado derecho.
0: Nos vamos al duelo de lanzadores para esta noche.
4: Es un duelo de Sean, porque el zurdo Sean Manaea por los Mets va a la lomita 4 y 5 con 4.22. Estará enfrentando al derecho Sean Burke por el equipo de los Chicago White Sox, 7 y 6 y promedio de carreras limpias de 3.15.
0: Los árbitros

0: árbitros para el partido de hoy ya están anunciados.
1: Dominicano Ramón de Jesús detrás del plato cantando bolas y strike. En primera, Adrian Johnson. En segunda, Dexter Kelly. Y por tercera, Quinn Walker.
0: En el mundo de las grandes ligas tenemos que Jacob deGrom ponchó 10 en el día de ayer y llegó a 2,000 ponches en su carrera. Jacob deGrom metiéndose a un grupo selecto de grandes ligas. 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Nos vamos a la pausa y luego pues regresamos a los estudios y estaremos regresando aquí al estadio una vez más, unos 5 minutos antes del comienzo del partido.
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1: Amigos, buenas noches. Sean bienvenidos al béisbol de los Mets en Nueva York. Estamos casi listos para comenzar el partido entre los Mets de Nueva York y los White Sox de Chicago. Iniciando serie este viernes por la noche, ya los árbitros están recibiendo las alineaciones y todo está listo para el comienzo del partido. No ha llovido ni nada, Néstor, ni han colocado lona ni nada. Sin embargo, pues hay un retraso de unos 20 minutos aproximadamente para el comienzo de este partido.
2: Así es, todo preparado, todo listo aquí en el Wrigley Field, la casa de los Chicago White Sox, para este primero de tres partidos. Un equipo que pelea una división, como es el equipo de Chicago White Sox, debe ser el equipo de mayor progreso con relación a la temporada pasada, cual lograron, cayeron por 100 partidos y hoy se están peleando ante una batalla bien complicada y difícil por la división central, donde tres equipos le adversan, le pelean. Allí Guardianes de Cleveland, el conjunto de los Mellizos de Minnesota, incluyendo los Tigres de Detroit, para precisamente ir detrás, porque no habrá mucho chance, cabe destacar, aquel que quede fuera de la división para entrar por un wild card, donde tanto Yankees, donde tanto el conjunto de los Boston Red Sox, que es otro de los equipos, y ahí entra ya el grupo como Toronto, el propio conjunto de los Guardianes, que podría tener ese chance. Pero tendrá una serie frente a los Mets, que viene jugando un gran béisbol, y cabe destacar que si hay una de las partes que este equipo que juega cinco partidos